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Esta canción queremos regalársela a todas aquellas mujeres que esta noche, tristemente, llegaron al baile totalmente solas y sin amor. Y seguramente hay muchas. Yo sé que las historias son distintas, algunas no se comparan, pero siempre, yo creo que todas terminan lo mismo. Seguramente debe haber muchas mujeres que están solas y sin amor porque han sido engañadas. Otras, tal vez olvidadas, víctimas de una mentira. Y lo que a veces es peor, de una cruel traición. Y si es de una amiga, peor todavía. También para las pretenciosas, que aún siguen estando solas y sin amor. Para todas ellas, con el piano de Grillo, la voz de Mauro, vamos a regalarle, vamos a presentar esta canción.

Gracias. El grito de las mujeres solas. Ahí está, bien, gracias.

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Esta canción queremos regalársela a todas aquellas mujeres que esta noche, tristemente, llegaron al baile totalmente solas y sin amor. Y seguramente hay muchas. Yo sé que las historias son distintas, algunas no se comparan, pero siempre, no creo que todas terminan en lo mismo. Seguramente debe haber muchas mujeres que están solas y sin amor porque han sido engañadas. Otras, tal vez olvidadas, víctimas de una mentira. Y lo que a veces es peor, de una cruel traición. Y si es de una amiga, peor todavía. También para las pretenciosas, que aún siguen estando solas y sin amor. Para todas ellas, con el piano de Grillo, la voz de Mauro, vamos a regalarle, vamos a presentar esta canción. Para todas ellas, y esto dice... 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

con permiso de todos ustedes, este tema con todo el cariño y espero que vayan bailando, saltando y haciendo las palmitas. ¡Vamos!

0: Rodrigo, este tema es para vos, que estarás siempre presente en cada disco, en cada show. Es un humilde homenaje con fanática admiración de tus amigos Tambo.
1: ¡Hey!

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0: continuamos con la grabación en vivo del primer material de Walter, el elegido.
1: Este tema está dedicado para todos los fans. Con el permiso de todos ustedes, si me dejan cantar este tema, puede ser. 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

0: Y con permiso de todos ustedes, este tema con todo el cariño. Y espero que vayan bailando, saltando y haciendo las palmitas. ¡Vamos!
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Rodrigo, este tema es para vos, que estarás siempre presente en cada disco, en cada show. Es un humilde homenaje con fanática admiración de tus amigos Tambo.

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0: Muchas gracias, buenas noches.
1: Y un aplauso enorme para Belpinto Vieja.
0: Arriba Lucra. Hola.

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de una amiga, peor todavía. También para las pretenciosas que aún siguen estando solas y sin amor. Para todas ellas, con el piano de Grillo, la voz de Mauro, vamos a regalarle, vamos a presentar esta canción. Para todas ellas, y esto dice: y te has quedado

Gracias. El grito de las mujeres solas. Ahí está, bien, gracias.

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